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0: son las 7 y 40 minutos de la mañana. Escuchas al Pirata y su banda en Rock FM. Y hablando del Pirata, estoy preparando para ponerte una canción que se sitúa dentro del mismo nivel de importancia que el Stairway to Heaven de Led Zeppelin, el Smoke on the Water de Deep Purple, el Honky Tonk Woman de los Rolling Stones. Algo muy grande te está esperando para dentro de 3 minutos aquí.
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1: Ahí vamos, usted decía que te esperaba algo grande y ahí lo tienes, el All Right Now de Free.

0: músicos supervivientes de la mítica banda Free coinciden en sus declaraciones. Es decir, nunca pensamos que Long Right Now pudiera llegar tan lejos. Pues efectivamente, ha llegado lejos. Bueno, son las 7:53 de la mañana. Escuchas al Pirata y su banda en Rock FM. Te traemos cada día diversión y mucho, mucho rock. Y jueguecitos con nuestra gente, pues que nos gusta mucho. Tengo a Jordi desde Barcelona. Buenos días, chaval.
1: Buen día, Pirata. Buenos días, banda. ¿Qué tal?
0: Bienvenido a Rock FM. Oye, Jordi, vamos a jugar a los últimos 10. Dos canciones te ponemos, los últimos 10 segundos de dos canciones. Dime qué canción es, quién la trae y te llevas una tote bag de Rock FM. ¿Vale, Jordi? La primera canción está viniendo.
1: Ostras,
0: no, sí, no se llama así, ¿eh?
1: Ya.
2: No. Mucho más grande.
0: Sí, es un tipo grande.
3: Todo un señor.
0: Todo un señor muy grande.
1: Qué raya me da, oye, que la sé, pero...
0: Bueno, es el White Wall de Mr. Big.
1: Ostras, de Mr. Big, sí. Que es una versión de Cat Stevens,
0: sí. Sí, señor.
2: Iba bien.
0: Lo que pasa es que es difícil, vale. Oye, pero no hay problema, porque tenemos una segunda opción. Jordi, vamos con otro tema.

0: Hombre, esta me suena más.
1: A ver, pues.
0: Son los REM.
1: Sí.
0: Y el Losing My Religion.
1: Sí, ¡ole, yes!
2: Me ha dado la impresión de que como que necesitabas calentarte un poco. Pero mira, mira, mira, en cuanto lo has hecho, directamente lo has conseguido. La Tote Bag viaja ya para Barna, Jordi. Y nuestro agradecimiento y nuestro abrazo por haber jugado en esta mañana de jueves a los últimos 10 del Pirata y su banda en Rock FM. Y si tú quieres jugar conmigo, llámame.

0: Hay una banda británica que está pasando por uno de los mejores momentos de toda su historia. Hablo de Def Leppard, que en estos días anuncia gira por todo el mundo, ampliando gira. Ya están de gira, pero amplían un montón de conciertos más por todo el mundo. Creo que se merece que les pongamos, en algún momento les vamos a poner.
1: Seguro. Vale.
0: Pero primero va a venir Raquel, que nos tiene que contar cosas.
1: Las tres que tienes que saber. Jueves pasado por agua en el Cantábrico y tormentas potentes en Cataluña y Castellón, con riesgo de granizo. Llega una masa de aire más fresca. Sí, se nota, que han bajado los termómetros, sí. Y que se puede dormir pues de media hora a dos horas.
0: Algo es algo.
1: Vamos, Bruselas ha puesto a España frente al espejo con los impuestos. Dice que aquí el IVA tiene demasiados descuentos y excepciones. La idea, no te asustes, no es subirlo todo de golpe, sino revisar qué rebajas realmente ayudan y cuáles se han quedado por costumbre. También propone que a los trabajadores pues podamos respirar un poco más y que parte de la recaudación llegue por el consumo o los impuestos verdes. Sin duda, es uno de los nombres del día. Leo Messi ha ganado el premio Princesa de Asturias de los Deportes. Oye, ¿se pedirá cachopo o milanesa? Porque ahí, ¿verdad?
2: No es de hablar mucho.
1: No, la verdad que no. El jurado ha querido destacar no solo todo lo que ha ganado, sino también la forma en la que lo ha hecho. Porque más allá de los títulos, Messi se ha convertido en un referente por su perfil discreto, su humildad y su compromiso. Bueno, lo conté hace un tiempo, ¿os acordáis de esa obra de arte que era un plátano pegado a la pared?
3: Sí.
1: 6 millones de dólares lo vendieron ese cuadro. Plátano. ¿Qué han robado el plátano?
3: No, en serio.
1: Pero, mucho han tardado también. Lo han robado, sí. Dicen que no saben quién ha sido, pero que enseguida lo han cambiado por otro
3: han
1: plátano.
3: Otro.
1: Claro.
3: Espero que hayan puesto uno bueno, de Canarias.
1: Hombre,
0: lo difícil es llevarse la pared.
3: Sí, sí.
0: Por eso se han llevado el plátano.
3: Y las motas negras que les salen, que es lo mejor.
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0: Charlie Santana suena por derecho propio a las 8 en puntísimo de la mañana en el Pirata y su banda de Rock FM. 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

0: Son casi las 8 y 5 minutos de la mañana en El Pirata y su banda de Rock FM. A esta hora, cada día aquí, hacemos la filosofía de bolsillo de Sayago. Conocimiento, reflexiones, sabiduría que hay por ahí esparcidas, sobre todo por internet, él las repesca y las convierte en esto, en filosofía de bolsillo que vas a escuchar.
1: Sí, es necesario porque está el mundo muy revuelto.
2: Sí, mira, bastante.
1: La ropa de encima de la silla ni se crea ni se destruye. Se transforma.
2: Sí.
1: Y se multiplica.
2: ¡Ocho!
1: ¿Pues qué me pasa a mí esto?
0: Sí. Y a mí.
1: Si le preguntas a Alexa por qué la caga siempre con las mujeres, seguro que te responde: soy Siri, imbécil.
2: Claro, ahí lo tienes.
1: Ay, a lo mejor le vas dando. No te fíes de los que leen un libro en la playa. Son los mismos que te critican cuando juegas a las palas en la biblioteca. No sé por qué no se puede.
0: ¿Qué es?
1: Una por otra. Un día eres joven y al siguiente dices: a ver si termina la lavadora y me voy a acostar.
0: 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Cada mañana contigo en Rock FM.

0: discos más vendidos de toda la década de los 80 se publicaba en un día como hoy. Te lo cuento luego en las Rock Efemérides que están viniendo.
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0: Sí,
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0: ¿sí?
1: Normal.
0: Sí,
1: pero es que resulta que su seguro no tiene coberturas para él. 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
1: Bueno, son las 8:15 de la mañana. En un rato, en cuanto podamos, vamos a desvelar el nombre del entregador, del cuarto entregador de los premios Actitud Rock FM 2026.
2: El último.
1: El último, sí. Vamos a tener dentro de muy poquitos minutos todo el plantel de la gala que se celebrará el próximo lunes a partir de las 8 de la tarde en el claustro del Museo Guggenheim en la ciudad de Bilbao. Cuarto entregador de los premios Actitud Rock FM 2026. ¿Quién será? Te lo digo en cuanto pueda.

0: Es 4 de junio. ¿Qué pasó en una fecha como esta en la historia del rock? Ahora mismo te lo contamos en las Rock Efemérides, como hacemos cada mañana a esta hora en El Pirata y su Banda.
1: Y un día como hoy de 1970, Carlos Santana grababa su versión del Black Magic Woman de Fleetwood Mac.
0: Vio a Peter Green con Fleetwood Mac tocándola en directo en San Francisco y dijo: eso
2: esto es para mí.
0: Esto es para mí.
2: Y es verdad, ¿eh?
0: De hecho, fue uno de los temas claves del segundo álbum de Santana, aunque también te digo, el mundo tardó en enterarse de que no era suya, que era de Peter Green.
2: Fíjate.
0: La hizo tan suya.
1: ¿Cómo son las cosas? Bueno, en 1984, otro Bruce Springsteen lanzaba Born in the USA, el álbum.
0: ¿Qué decir de ese disco, Sayago? Si el jefe ya era grande, con este disco se sale del mapa. Sonido ochentero inequívoco. El disco estuvo apoyado por una campaña brutal en todo el mundo. Y se hicieron vídeos. Y fíjate, hasta remezclas de algunos temas para las discotecas.
2: Fíjate
0: hasta dónde llegaron.
2: La época.
0: Sí, señor. Casi todas las canciones de ese álbum han tenido una repercusión importante.
1: Y ahí siguen. Bueno, y 1944 nace una grandísima Michelle Phillips, que cumple hoy 82 tacos, la cantante de Mama San Pablo.
0: Bueno, mi primer amor, tengo que reconocerlo.
1: Y de muchos, pirata,
0: pero
1: y de muchos.
0: Es que era difícil, era imposible no enamorarse de Michelle Phillips, que fíjate, es la única superviviente de Mama San de Papas, una mujer que cuando dejó la música se pasó al cine.
1: Sí, cierto,
0: y bueno, también hizo un disco en solitario propio, pero no hay que olvidar que aparte de su guapura, ella también era compositora.
1: Cierto.
0: Compositora, por ejemplo, del California Dreaming, que es el tema que les hizo grande. ¿Cuántos cumple? 82.
1: 82,
0: hace mucho que no sé nada de ella, debe andar retirada.

0: tirándole de las orejas y mandándole un beso a Michelle Phillips, que hoy cumple 82 castañas.
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0: Bueno, son las 8:25 de la mañana. Ha llegado el momento.
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0: A lo largo de toda esta semana hemos estado desvelando los nombres de los entregadores de los premios.
1: Sí.
0: Iñaki Antón Uojo, Aurora Beltrán,
3: M-Clan,
0: y nos queda
1: el último,
0: el loco.
3: Sí, señor.
0: Porque hay nombres que cuando aparecen llenan cualquier escenario con solo pronunciarse. Y él es un auténtico honor para nosotros que esté una vez más en los premios Actitud Tour Rock FM 2026. La trayectoria de Loquillo es irrepetible.
1: ¿Qué se va a contar?
0: De la vida constante, reinventándose a sí mismo constantemente y además amigo de esta casa.
1: Sí.
3: Y llenando escenarios, porque además es que encima es muy grande.
1: Mucho.
3: ¿Sabes? Sí, que también.
0: Cuando dices llenando escenarios, te refieres a que
3: claro,
0: él mismo
3: en persona.
1: Sí, sí. Es eso. Y un premio de altura con un señor de altura, claro.
0: Está claro. Será muy bienvenido el loco.
3: Oye, que repite, ¿eh?
1: Repite.
0: Por eso digo
3: eso
0: que será.
3: Bueno.
1: Se lo pasó bien.
3: Claro. Eso bueno. Sí,
0: es
3: sí.
0: Que con nosotros se lo pasa bien todo el mundo.
1: Eso es
0: Raquel.
1: Verdad. Esa es la actitud.
0: Claro, esa es la actitud, por eso la tenemos.

Son las 8:30 de la mañana y escuchas al Pirata y su banda en Rock FM. Parece mentira, es fascinante ver cómo una misma ciudad produce grupos y discos tan diferentes como los que estamos poniendo. Porque desde Nueva York venía la banda de Chris Barron, Spin Doctor y puro Nueva York Slow Reed, que aparece aquí con el Walk on the Wild Side. Lo dicho, las 8:30, aquí no paramos. Santiago está mejor, ¿eh?

0: Estamos funcionando contigo en el camino de la mañana de este jueves de junio. Somos El Pirata y su banda en Rock FM, trayéndote como cada día diversión y mucho, mucho rock. Y ahora vamos a jugar al Rock a Capelo. Desde Murcia llega Carlos para jugar con nosotros. Buen día y bienvenido a Rock FM, Carlos.
1: Buenos días, Pirata. Buenos días, banda.
0: Dos trocitos de dos canciones que no tienen instrumentos. Me dices quién lo canta y qué canción es. Y tote bag de Rock FM que te llevas, Carlos. La primera está viniendo. Escucha, escucha.
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1: Esto es Scorpions.
0: Sí. ¿Y la canción? ¿Cómo se llama?
1: Es de Big City Nights.
0: Big City
2: Nights.
0: Sí, señor. Para Murcia sale ya la tote bag. Pero, Carlos, ya que te veo tan puesto y tan suelto, vamos a seguir jugando al Rock a Capelo en Rock FM. Vamos. Carlos, ahí viene la segunda.
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4: Qué difícil.
1: O este es Axl Rose, de sí. Guns N' Roses.
0: Sí, sí, señor. ¿Y la canción?
1: Será Don't Cry.
0: Don't Cry.
4: ¿Y con qué acento murciano lo dice?
0: ¡Dos de dos! Oye, Carlos, enhorabuena, un pleno total en el Rock a Capelo en el día de hoy. La tote bag ya va para tu casa y nuestro abrazo, recíbelo ahora mismo, el abrazo del Pirata y su banda por haber jugado con nosotros al Rock a Capelo. ¿Quieres jugar tú? ¿Vale? ¿Lo tienes fácil? Llámame al 900-501-799.

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Bien, amigo, amiga de Rock FM Motel, lo prometido es deuda. Wizard ha anunciado la salida de The Gold Album. El primer single se llama We Might As Well Be Strangers y los de Rivers Cuomo siguen produciendo música, siguen creando nueva música y este verano tendremos nuevo disco. Será el próximo 21 de agosto cuando nazca este The Gold Album, del que tenemos el primer single en nuestra web, rockfm.fm. 16º de estudio de la banda Wizard, que espero que vuelva a presentar este nuevo disco. Con ellos continuamos esta noche en Rock FM Motel.

0: Rock FM Motel, habemos novedades de la casa Tormo. Los Cigarros han presentado su nuevo disco y la semana que viene tendremos el placer de estrenar su primer single de adelanto. Por supuesto que te cuento todos los detalles en unos minutos aquí en Rock FM Motel.
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0: Rock FM Motel, es hora de irnos hasta la segunda planta. Allí nos espera, como cada noche, 22-28, Alex Clavero, el Franco Tira Rock.
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2: Sí, señor.
1: En Bilbao van a ser. Qué bien me lo pasé el año pasado, tío.
0: ¿Sí?
1: Me lo pasé muy bien. Me acuerdo a los cigarros ahí intentando, diciéndole a todo el mundo, vamos a tomar otra, vamos a tomar otra. Sí. Digo, son los cigarros de liar.
2: Sí. Y la liaron.
1: La liaron, estuvo muy bien, tío. Hubo cosas curiosísimas. Me acuerdo cuando llegaron las punteras de los zapatos de Loquillo, que llegaron pronto, y Loquillo llegó tarde. O sea, de donde le acaba el pie a Loquillo hasta la punta del zapato puedes hacer trasteros. ¿Qué? Yo no he visto una cosa de ingeniería. Y fue maravillosa, fue glamurosa, fue divertida, fue muy guay. Además, ahora hay que concentrarse en la segunda edición, porque la primera la haces y es la primera, ¿no? Y todo el mundo te da su confianza, pero en la segunda, la confianza te la tienes que ganar tú.
0: Sí, señor.
1: Eso es así. La primera vez que vas a Colombia te tratan como un turista.
2: Sí.
1: La segunda te registran. Esta es la verdad. Esta es la verdad de la vida. Esta es la verdad de la vida. Y no tiene por qué ser peor la segunda parte. Además,
0: no.
1: Nos podemos consolar porque ha habido segundas partes muy buenas. Por ejemplo, ¿sabéis que hicieron la película Titanic 2?
2: Sí.
1: Pues la hicieron.
0: Ya.
1: Y consiguió las mismas cifras que la primera. La primera consiguió 12 estatuillas, la segunda 12 espectadores. Hacer Titanic 2, pues si se ha hecho Titanic 2, ¿por qué no vamos a hacer nuestros premios Actitud de la segunda parte? Porque claro que sí, además volvemos a hacerlo un lunes.
0: Sí, señor.
1: Si cuando coges el día bueno,
2: que vamos.
1: Cuando coges el día bueno, ahí hay que tener actitud, ¿eh? Joder, macho. Al día siguiente vas a currar con una cara que los de las otras emisoras dicen: esta gente está disfrutando la vida más que nosotros, ¿eh? Joder, macho. Nada, pues los lunes, hasta que nos hagan la película. Los lunes al rock. Porque es que es fácil, claro, hacer los Goya. ¿Cuándo son los Goya? Un sábado. Fácil. Claro, previsible.
3: Es
1: que se ha llenado la gala, claro, y puedes llenar la Puerta del Sol, la puedes llenar un 31 de diciembre,
0: claro.
1: Así es fácil. Nosotros un lunes la llenamos.
2: Ahí.
1: La Puerta del Sol la llenamos con los premios Actitud.
2: Sí.
1: ¿Y cómo lo haríais? Pues mira, metes un par de zapatos de Loquillo. Y no te cabe ni el Spiderman gordo. Es que... Porque nosotros tenemos mucha actitud. Porque hemos ido a muchos conciertos a altas horas y al día siguiente a currar. Lo hemos hecho.
0: Señor.
1: Hemos ido a tantos conciertos al Metropolitano que yo fui a ver un partido del Atleti y cuando acabó dije, ¡otra! Y a ver, esto es la consagración. La primera es un experimento. La segunda es cuando ya te consagras. Es la realidad. Yo la primera vez que hice el amor con mi mujer, yo ahí quedé contento.
0: Ya.
1: Pero cuando a los 4 días quiso volver a hacerlo, digo, que le está gustando a ella también.
2: Y vas tirando.
1: Como con los hijos,
0: sí.
1: Los mismos actitudes como con los hijos. Nosotros tuvimos una, parece que se nos dio bien, dijimos, pues vamos a por el segundo. Y vino Lucas.
0: Ya.
1: Y muy bien, pero te entiendo que si hubiera sido al revés, si hubiera venido Lucas primero,
2: a lo mejor
1: luego habríamos ido a buscar a Andy. O sea, yo... Andy Lucas, vaya relación esa, ¿eh?
0: No.
1: Si hacen la película, la van a llamar Titanic 2. Bueno, y vamos a recordar muy rápido los premiados, porque son unos premiados que lo flipas los que tenemos en los premios Actitud. Premios de mucha altura.
0: Sí.
1: Bueno, que una de ellas es Edurne Pasaban, que es que no es que sea de mucha altura, es que vive ahí.
0: Ya.
1: Es que Margarita del Val, que claro, todo el mundo la conoce y nosotros tenemos mucha relación con ella porque tenemos mucha química, eso dicen la gente. Eneco Hacha, conocidísimo cocinero por su cocina sostenible. De hecho, solo utiliza arroz sostenible. Cuidado a lo que se va a dar, que va el otro premiado, el cuarto premiado es Leo Harlem.
0: Sí.
1: Cuidado que se va a dar el caso de que yo esté en el escenario haciendo chistes y Leo Harlem esté de público, el mejor cómico de este país.
0: Ya.
1: De público, que eso es como estar haciendo el amor en un coche y que esté Nacho Vidal mirando por la ventana.
2: Toma
1: un apunte,
2: sí.
1: Claro, Nacho Vidal en eso es el mejor.
3: Ya.
1: Porque es el que más tiene.
0: Claro.
1: Hombre, tiene tanto que lo mete en un zapato de Loquillo y llega del dedo al apunte.
0: Así dispara el esclavero Franco Tira Rock cada mañana en el Pirata y su banda. Mañana vuelve, por supuesto, y estará ese lunes en los premios Actitud Rock FM. Tú y yo continuamos con la vuelta del hijo pródigo, con el elemento diferencial de los californianos Red Hot Chili Peppers. Se cumplen 4 años de su vuelta. Joe Frusciante se volvía a subir con ellos en esta cifra, en esta fecha tan redonda, 4 de junio. Y hoy lo celebramos con este